0: clama a mí y yo te responderé y te enseñaré cosas grandes y ocultas que tú no conoces. Jeremías 33:3.
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ahí donde estás, haz un altar para el Señor. 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

0: Gloria al Señor, Dios les bendiga, lunes 15 de junio. Estamos acá en esta tarde a través de Radio Jerusalén 105.3 FM, Perkin Morazán. Bendición que viene de lo alto. El Señor les bendiga a toda la audiencia. Les saludamos en el amor del Señor desde acá, desde San Salvador. Es un privilegio, amados hermanos, poder estar con ustedes. A pesar que no los vemos, no nos podemos ver, pero sí se puede escuchar y se puede sentir, hermanos, esa bendición, ¿verdad?, que llega a través de la radio, a través de ese aparato que usted lo mantiene encendido todo el día, lo tiene usted ocupado en la obra del Señor. Y eso es una gran bendición, tener una radio como Radio Jerusalén. Así que le damos gracias al Señor porque nos concede, hermanos, estar en esta tarde llevando este programa para poder darle la honra y la gloria a nuestro Dios. Usted que está estorbado de salud, le ha llegado la enfermedad y quizás no quiere salir de ese cuerpo, en esta tarde vamos a volver a orar nuevamente para que esa enfermedad o ese problema pueda desaparecer de su cuerpo. Y por fe, hermano, usted tiene que creer que ese problema no es para que estemos así viviéndolo a pecho y que por ese problema usted quizás ya no quiere comer, ya no quiere beber, ya no siente deseo de nada, porque le ha llegado algo como ansiedad, que usted quisiera estar lejos, salir corriendo para otro lugar, para otro país, y quizás usted quisiera desaparecer, pero Dios tiene la solución a esos problemas. Así que, hermanos y amigos, Dios les bendiga. Tenemos dos comentarios por acá. El hermano Noel, hermana Elizabeth. Hermano Noel dice, Dios le bendiga, hermano, bendiciones. La hermana Elizabeth dice, Dios le bendiga, hermano, saludos, bendiciones. Amén. Ahí está. Gracias al Señor, pues tenemos ahí el privilegio donde la Biblia dice que donde hay dos o tres convenidos en mi nombre, ahí está Él. No sé cuántos habrán en Radio Jerusalén. No sé cuántos hermanos, amigos estarán por ahí, pero sí, hay varios hermanos que escuchan la radio Jerusalén 105.3 FM. Y para ustedes, hermanos, que oyen la radio Jerusalén, es de gran bendición esta radio. Yo sé que ustedes aman la obra de Dios y aman la radio, porque cuando uno dice, me gusta esa programación que tiene Radio Jerusalén, el tiempo de alabanza, el tiempo de predicación, el tiempo de oración, tiempo de consejería por ahí, ¿verdad? Hay veces que llegan los consejos de matrimonio, a veces llegan los consejos de los pastores, que no vayan a dejar al Señor porque viene un día ardiente como un horno, donde todos los soberbios y los que hacen maldad serán estopa. A través de la Biblia hay consejos bastante. Así que, hermano, usted que ha entrado a esta transmisión, no es casualidad. Esta es una gran bendición que usted esté acá a través de la radio. Dios le bendiga a nuestro hermano Amadeo Méndez, hermana Aurora, sin duda alguna por ahí en Llano Alegre, ¿verdad? Hay hermanos que están escuchando y pudieran decir, ¿por qué solo hermano Amadeo? Porque los demás hermanos casi que no nos dicen, hermano, ahí estamos escuchando la radio Jerusalén. Y cuando yo veo a hermano Amadeo por ahí, de repente, y hermana Aurora dice, no nos perdemos las oraciones, no nos perdemos el estar ahí con la radio Jerusalén, dice. Así es que a otros hermanos que están por ahí, Dios les bendiga. El hermano Marlon, que el día de anoche nos escribía ahí con un gran gozo. Yo sé que él también se pone en contacto ahí. ¿verdad? Con Dios, para orar por los enfermos, para orar por los necesitados y estar siempre alerta, buscando la bendición de Dios. Ahí está la hermana Yamilet Ramírez, dice: Dios le bendiga, hermano Obed, amén. Desde el Tablón de Osicala, dice nuestra hermana Yamilet. Amén, hermana Yamilet, Dios le bendiga hasta el Tablón de Osicala. Saludes a todos los hermanos del Tablón de Osicala. Que Dios le bendiga poderosamente. Así que es un privilegio saludarle aquí. Porque en veces las tenemos como, bueno, las tenemos agregadas y a veces no. Pero cuando no las tenemos agregadas por ahí, ¿verdad? El Facebook muchas veces nos restringe la cantidad de que tenemos y luego pues la rechaza. Pero los hermanos que entran agradecidos con Dios y nos hacen un saludo, bienvenidos. Gracias, hermanos del Tablón de Osicala. Por ahí también ahí está en sintonía la hermana, ¿cómo se llama? La hermana Vanessa. Se nos olvida. Toda su familia, Dios les bendiga. Había una hermana que todos los días se conectaba también, la hermana Sarita, ¿verdad? Sí, así creo que es, Sara. Pero luego desapareció. No sé si el Señor se la llevó. Ya está con el Señor. O está en otro país. O está, ¿verdad? Así suceden cuantas cosas, porque uno en veces dice, está joven, pero fíjese que hace poco yo pregunté por un joven y me dice, no, hermano, si él ya días partió a la presencia de Dios. Y bien joven, apenas 17 años. Y es que eso así es, hermano, uno nunca se imagina porque cuándo, qué día, qué hora nos va a llegar, ¿verdad? La muerte, pero lo importante es morir en el Señor. Así es que usted que dice, ya me voy a morir, ¿está preparado? ¿Será que estamos preparados, hermanos? Y ya no hay más que esperar, solamente la misericordia de Dios. Así que vamos a leer acá unos versículos de la palabra del Señor y vamos a darle gracias a nuestro Dios en esta hora, en este programa de oración. La lectura la tenemos acá en el libro de los Salmos, en el Salmo 5. El Salmo 5, vamos a leer ahí unos versículos. La hermana Lara dice, bendiciones, hermanos. Amén. Ella lo hace en general para todos, ¿verdad? Así que Dios les bendiga. Gracias por sus saludos. Vamos a leer esta lectura de la palabra del Señor. Acá la encontramos en el libro de los Salmos, en el Salmo 5. Salmo 5. La vamos a leer, la palabra del Señor, honrando al Padre, al Hijo y a su Santo Espíritu. A la letra dice así: escucha, oh Jehová, mis palabras. Considera mi gemir. Está atento a la voz de mi clamor, Rey mío y Dios mío, porque a ti oraré. Oh Jehová, de mañana oirás mi voz. De mañana me presentaré delante de ti y esperaré, porque tú no eres un Dios que se complace en la maldad. El malo no habitará junto a ti. Los insensatos no estarán delante de tus ojos. Aborreces a todos los que hacen iniquidad. Destruirás a los que hablan mentira, al hombre sanguinario y engañador abominará Jehová. Bueno, hasta ahí lo vamos a dejar, porque Ya nosotros, hermanos, sabemos que una lectura de la palabra del Señor, pues es muy hermoso. Vamos a estar orando por la hermana Evelyn también allá en Guatemala, esperando que el Señor le dé fuerza, le bendiga y pueda sanarla. Ah, por ahí nos saluda también la hermana Marlene Bautista, que es la mamá de la hermana Evelyn. Nosotros que decimos que vamos a estar orando por ella, y lo saluda rápido, miren, la hermana Marlene, Dios le bendiga, esperando en el Señor que su hijita pues ya vaya mejorando, y estamos confiando en el Señor. No sé si todavía está en el hospital o ya salió, o ya está por salir, o ya está en casa, a donde esté, pero vamos a estar orando con la ayuda del Señor. Lo importante es acordarnos de la audiencia, de los hermanos que están ahí siempre pendientes de cada oración. Así que el Señor les bendiga a todos los hermanos que están por acá. Sigamos creyendo, hermanos, que Dios es el que hace la obra, el que hace sanidades, el que hace liberaciones, el que hace prodigios, el que levanta del polvo al pobre y revisa todos los huesos, ¿verdad? Gracias al Señor, dice, ahorita ya la traen para la casa, hermano. Dice, mire qué bendición, pues ya va para casa. Pero vamos a estar orando para que Dios complete la obra en la vida de la hermana Evelyn. Dios le bendiga por esa respuesta, ¿verdad?, que nos ha dado por ahí, que ya va para su casa, ya va a estar recuperadita, ya va a contar ahí, ¿verdad? No es fácil, aunque sea leve la enfermedad, pero estar en un hospital, nadie quiere estar. Bueno, yo no quiero estar en un hospital, hermano, porque eso de estar enfermo, yo no sé, pero a mí no me gusta, hermano, estar enfermo. No sé si habrá algún hermano, algún amigo que le guste, ¿verdad?, que a nadie. Pero llegan las enfermedades, llegan por ahí y quieren apoderarse. Pero vamos a estar orando para que Dios nos proteja y que sea el Señor contestando la petición de cada uno de nosotros. La hermana Yamile dice, amén, pastor. Dice, le pido oración por mi vida. Con mucho gusto, hermana Yamile. Vamos a estar orando por usted, por su vida, por su salud y la vida espiritual. Tomemos fuerzas, ánimo. La venida de nuestro Señor y Salvador Jesucristo está cerca. Así es que vamos para adelante, jóvenes guerreros. Sigamos a Cristo. Venga confusión, lo que venga, usted acuérdese que tiene un Dios poderoso. Venga guerra, rumores de guerra, venga hambre, pestilencia, sigamos a Cristo, que estas son señales que Cristo ya va a venir por nosotros. Amén, hermana Rumi García, Dios le bendiga. Gracias por estar ahí y por enviarnos ese saludo, que es de mucha bendición. Oramos a nuestro Dios. Padre nuestro que está en el cielo, santificado sea su nombre. Venga, Señor Jesús, su reino, hágase, Señor, su santa voluntad. Así como en el cielo, en la tierra, dénoslo hoy el pan nuestro de cada día. Perdona nuestras ofensas como nosotros perdonamos a los que nos ofenden. No nos dejes caer en tentación, líbranos del mal, porque suyo es el reino, el poder y la gloria por todos los siglos de los siglos. Amén. Señor, en esta hora preciosa de la tarde, Señor, estamos a través de Radio Jerusalén 105.3 FM, Perquín Morazán. Hermanos que están al frente de este ministerio, Señor, quizás con angustia, con preocupaciones, han llegado enfermedades, han llegado problemas, pero la mano poderosa suya está ahí, Señor, tocando los corazones, Cristo amado. Aquellos hermanos que siempre se acuerdan, Señor, que hay necesidades en Radio Jerusalén, y ellos, Señor amado, aleluya, como dicen muchos hermanos, sin tocar esa trompeta ahí, esa voz que sale, ellos llegan, Señor, con la ofrenda a la radio. Bendice a los hermanos, Señor, que trabajan de esa forma y están, Señor Jesús, esperando un milagro, esperando una sanidad, esperando respuesta, Señor amado. Quizás algunos hermanos no tienen trabajo, pero ahí están, Señor, buscando una forma como poder pedirle, Señor, una respuesta de los cielos para contestar esa petición que tienen los hermanos, Señor. Bendice a los hermanos y amigos que están orando, Señor, por sanidad a través de la Radio Jerusalén. Señor, mi hermana Yamiled, Padre amado, oramos por nuestra hermana, Señor, ahí en el tablón de Osicala. Una hermana, Señor, que siempre estaba, Señor Jesús, aleluya, quizás de rodilla por las noches, Señor, esperando alguna respuesta, Señor Jesús, o por la mañana o por la tarde, pero ahora se une, Señor, nuevamente a la oración, a pedir, Señor, esa respuesta de los cielos. Esperamos y confiamos, Señor, que llegue la palabra, Señor, que incline usted su oído y esté atento a la oración en este lugar. Bendecimos, Señor, en grande manera la vida de mi hermana Yamiled, Padre amado, en el nombre poderoso de Jesucristo de Nazaret. Gracias le damos, Señor amado. Oramos por la vida de mi hermana Yamiled, Cristo de la gloria. Aleluya, Señor, fortalece a toda la familia de mi hermana, aunque vengan vendavales, vengan problemas, Señor. Su sangre tiene poder para llegar y alimentar ese corazón. Señor, dar fuerzas al cansado y multiplicar las fuerzas a aquel que no tiene ninguna. Señor amado, oramos por sanidad, fortaleza para la vida de mi hermana Yamiled, Señor amado, y toda la familia. Oramos, Señor, en esta hora por mi hermana Rumi García, que es la hermana Mila, Señor. Oramos, Señor, por mi hermana, Señor, por sanidad y fortaleza. Ella todos los días, Señor, tiene encendida la Radio Jerusalén ahí en San Antonio. Ella sabe que es una radio, Señor, donde hay programas, Señor, de oración, donde hay programas de alabanza, donde hay programas donde saludan, Señor, a los hermanos que oyen la radio, Señor. Bendice a cada hermano, Señor, que está en esta tarde, pero especialmente a los que están, Señor amado, teniendo fe para recibir sanidad, para recibir fortaleza de parte suya, Cristo de la gloria. Por mi hermana Evelyn Dubón, Señor amado, que vaya para su casa. Gracias, Señor amado. No es lo mismo estar en casa que estar en un hospital. No es lo mismo que estén los médicos terrenales, Señor, queriendo hacer algo por la vida del enfermo que ha llegado al hospital. Pero la mano poderosa estará, Señor, en esa habitación donde va a estar descansando esta noche. Mi hermana Evelyn Dubón, Señor amado, fortalece la vida. Mi hermano Carlos, un hombre, Señor amado, que ama mucho esta familia, cuida, Señor, a sus hijas por medio del Espíritu Santo. Ora por ella, por esa sanidad, por esa protección divina. Señor amado, ayuda a mi hermana Marlene, Señor, dele fuerza, una hermana muy humilde, una hermana dada para su obra, Señor, una hermana que tiene fe, Cristo en la gloria. Han pasado momentos difíciles, han pasado, Señor, tormentas fuertes, Señor, pero el enemigo no ha podido derribar ni destruir, Señor, esa casa, porque ahí hay bendición de Jehová, ahí hay armonía, Señor, ahí hay deseo de alabar su nombre. Bendice esta iglesia, Señor amado, que ora por mis hermanos ahí, Señor amado, porque hay hermanos, Señor, de rodillas clamando orando por esta familia. Ay, hermano, Señor, tomando el tiempo por la noche, por la mañana, por el día, orando por mis hermanas, Señor, para que usted las saque en victoria. Bendice y fortalece la vida de mis hermanos, Señor. Que pueda, Señor, como dijo David, en paz me acostaré y asimismo dormiré, porque solo tú, Jehová, me hace vivir confiado. Bendice y fortalece la vida de mi hermana Evelyn, Señor. Su abuelita, Señor, está orando por ella. Mi hermana Telmita, Señor, una mujer de fe, una mujer dedicada también para su obra, una mujer dada para su obra, Señor, no escatimando, Señor, lo que ella tiene, porque es necesario, Señor Jesús, contar las maravillas que usted hace. El Espíritu Santo ha dado fuerza, Señor, a la vida de mi hermana y le ha fortalecido hasta este día, Señor, la vida de mi hermana Telmita. Ella está orando por sus nietos, Señor amado, allá en Guatemala. Dele esa fuerza, Señor, a mis hermanas, cuidando, Señor, de esta familia, Cristo de la gloria. Oh, Espíritu Santo, llega, Señor, para bendecir a todas las familias en ese lugar de Guatemala. Fortalece la vida de mi hermana Laura Cruz, Señor, por sanidad. No sé cuál sea el problema que ella tenga, Señor, en su cuerpo, pero la sangre de Jesucristo tiene poder para sanar, para limpiar, para quitar toda enfermedad de ahí, de ese cuerpo de mi hermana Laura Cruz, Señor amado, y la familia de ella. Ayúdale, Señor Jesús, fortalece, Señor, esta familia, Cristo de la gloria. Ahí están clamando, Señor, por sanidad. Cada hermano que se une, Señor, a la oración en este lugar está subiendo en olor fragante al trono de su gracia. Le pedimos, Señor, la dirección del Espíritu Santo para que pueda reposar, Señor amado, aleluya, la presencia de Jehová juntamente con mis hermanos y amigos que están enfermos, porque su mano poderosa pasará sobre ellos desde la cabeza hasta la planta de los pies. Toda dolencia, toda enfermedad se va en el nombre de Jesús. Esas infecciones, Señor, que andan dando y ahí, Señor, están estorbando, Señor, en esos cuerpos, Señor, tan frágiles, tan vulnerables, Señor amado, que somos. Pero ahí está el hermano, Señor, tomando algún medicamento, pero en el nombre de Jesús se quema esa infección, se quema toda dolencia en la garganta, dolor, Señor amado, en los pulmones, esa tos, Señor amado, que no deja dormir a ese hermano, no deje paz a esa hermana. Señor, por favor, tenga misericordia y ponga su mano poderosa sobre la vida de los que están enfermos, Señor. Quizás hay hermanos que tienen vómitos, Señor, por esa enfermedad. Ha llegado, Señor, fuerte esa enfermedad, pero en el nombre de Jesús ahora se quema esa infección en ese cuerpo, en el nombre poderoso de Jesucristo de Nazaret. Hay poder en la sangre de Cristo. Ahora, Espíritu de Dios, limpia, Señor amado, aleluya, la sangre. Limpia esa sangre, Señor, donde hay problema de salud, el hermano, la hermana, Señor, que tiene ese problema de azúcar en la sangre. Hay hermanos, Señor, que están afligidos, Señor, y entra, Señor, el miedo a ellos. Padre, reprendemos ese miedo de ese cuerpo para que la salud llegue, Señor, a esa casa y que pueda moverse el poder del Espíritu Santo y pueda recibir sanidad, porque nada es imposible para Dios, dice su palabra. Gracias, Señor Jesús. Ayúdale, Señor, a aquellos hermanos que están orando y están creyendo que ahora, Señor, aleluya, esa enfermedad se quema en el nombre de Jesús, se calcina, Padre. Kindorema kai leves tu que ama. Queda, Señor amado, sin efecto esa enfermedad, porque el cuerpo de mi hermano, Señor, es el templo y la morada del Espíritu Santo.
1: porque muchas veces por la enfermedad no se hacen presentes los hermanos a los cultos, pero en el nombre de Jesús ahora hay prostiquín de leman sama kai leva haya, hay promesa de los cielos que viene, Señor, quemando toda enfermedad en el nombre poderoso de Jesús de Nazaret. Y bandica y rever y viste ven samaya, los que esperan en Jehová, aleluya, recibirán fuerza, recibirán respuesta de los cielos, pero con paciencia. Así quema, anda, rabaste, ven samaya, así se quemará toda enfermedad, clamando y buscando mi presencia. Solamente tienes que creerlo, dice el Señor, pueblo amado, bendica y libasturi, ven samaya, y tienes que andar en obediencia y en humildad, resistiendo todo lo que rabaste, ven samaya, todo lo que el enemigo ponga por el frente para poder vencer todas las tentaciones del enemigo. Ahora alábale porque él está contigo, y ese cuerpo si te va al sojaleo aquí te vinza más. Ahora el Espíritu Santo aquí va a andar allá, comenzará, aleluya, a limpiar ese cuerpo que tantas veces tú has dicho, Señor, ¿hasta cuándo voy a recibir esa sanidad? Pues con la miquendo rabasto, Samaya, solamente créele al Espíritu Santo, como le dijo el maestro que llegó donde estaba Lázaro y le dijo: Marta, no te he dicho que si creyeres verás la gloria de Dios, aleluya, usted verá la gloria de Dios, porque usted tiene poder con esa boca que Dios le ha dado para darle autoridad y reprender esa enfermedad en el nombre de Jesús de Nazaret. Aleluya, Señor amado. Gracias, Cristo de la gloria, por esta tarde, Señor, donde estamos reunidos a través de Radio Jerusalén, por la familia de mi hermana Elizabeth, Señor, esa familia, Señor, que viven quizás con esas enfermedades, por su padre, por su madre, Señor, su familia, aleluya, aquellos que no son cristianos todavía, pero aún, Señor, desde ahí el enemigo quiere tener instrumentos, Señor, para querer combatir, para hacer daño a cualquier familiar, pero la sangre de Cristo tiene poder para quemar todo demonio, Señor, que quiera destruir la vida, aleluya, a través de esas maldades que se hacen, Señor amado, se quema, Señor, y no hay efecto por todos los por todos los lados, Señor, a donde esté aquel hombre, aquella mujer, aleluya, Señor, que ha ido quizás a consultar al brujo, pero en el nombre de Jesús se quema toda enfermedad maligna, se quema toda oposición del diablo en el nombre de Jesús, aleluya, en el nombre poderoso, aleluya, y poder en la sangre de Cristo, aleluya, todo lo que quieran hacer en contra tuya, mi hermano, mi hermana, el que está en las manos de Jehová nada te hará, no llegará, no tocará tu morada, porque ves y ven si quite de babasti y bajande debe ven y calla mansuri viste le bebé ay samaya, porque la palabra bien dicha por el evástica yamaya dice: al que habita el abrigo del Altísimo morará bajo la sombra del Omnipotente. Diré yo: Jehová esperanza mía y castillo mío, mi Dios en quien confiaré, él te librará del lazo del cazador, de la peste destructora, con tus plumas te cubrirá y debajo de sus alas estarás seguro. Usted, mi hermano, mi hermana, está seguro, porque Cristo Jesús está con ustedes. No lo puede ver con esos ojos materiales, pero cierre sus ojos ahí en lo bastimaja, ahí en lo secreto, donde está orando, donde está buscando la presencia de Dios, y comience a ver a Cristo ahí. Él si baste, allá anda calla maya, él si está ahí para ayudarle, levantar, restaurar, sanar, proteger y mandar, aleluya, y ordenar a esa enfermedad que salga fuera de ese cuerpo. en el nombre de Jesús, aleluya. Ahí donde están, Señor, los niños, Padre amado, esas madrecitas que tienen niños enfermos, esas madres que pasan noches enteras con esos niños, Señor, en sus brazos, que cuando lo ponen en la cama comienza a llorar, porque el demonio, Señor amado, quiere atormentar a los niños. Reprendemos todo demonio de oposición, y ahora el Espíritu Santo, Señor amado, tomará el control de esa familia, de esa madre, de ese niño, para poner su mano poderosa, Señor, y limpiar esa cama. Allí donde va a estar ese niño, Señor, acostado esta noche, aleluya, la sangre de Cristo ribaste ben Samaya, hace efecto, Señor amado, para tomar ese niño, para que esa madre pueda descansar, Señor. Ya tiene días quizás que no descansan su brazo, pero ahí está el poder del Espíritu Santo para confortarla, aleluya, Señor. Esa madre llora quizás a la par, Señor, de la cama, queriendo descansar, queriendo dormir. Hay enojo, Señor, por momentos llega, Señor, la ira, pero la paciencia que Jehová te dice que tenga, entribaste ben Samaya, espera un momento más, y lavaste ben Samaya, y ese venticayamá, y eso pasará en el nombre de Jesús, aleluya, aleluya. Señor amado, guarda, Señor, la vida de los niños, cuídalo, Señor, protégelo, aleluya. Señor, mire esos niños que están con vómito, esos niños que están con fiebre, esa fiebre alta, Señor amado, esas infecciones que están bien pegadas ahí, ahora se queman, Señor amado, ahora se queman por el poder de la palabra. Ahora si mis hermanos van a una clínica, a un hospital, aleluya, Señor, y algo que van a recetar para ese niño, Señor, que caiga bien, que esa receta, Señor, venga de parte suya, en el nombre del Padre, del Hijo y del Espíritu Santo. Fortalece la familia, Señor. Ahí están orando, Señor, por sus hijos, en el nombre de Jesús, por los niños de mi hermana Leslie. Guárdalos, protégelos, Cristo de la gloria. Hay poder en la sangre de Cristo, hay poder en el vestibistere mandiribiri vistere berebe, en el que dio la vida por ti, mi hermano, en el que se tica y amansai. Ale y veste ben Samaya, lo llevaron como cordero mudo al matadero y no abrió su boca. Ahora él clamamos porque él está a la diestra del Padre intercediendo por usted y por mí. Inclina Jehová tu oído y esté atento a la oración que mi hermana ahí está, Señor, haciendo día con día. Mi hermana Leslie, Señor Romero, Padre, a los niños de ella, oh, en el nombre de Jesús, aleluya. Ahí está, Señor, la sangre del Cordero limpiando y llegando, Señor amado. Esa sangre, Señor, que derramó en la cruz del Calvario para poder, Señor, fortalecer la vida de mis hermanos. Allá mi hermana Catherine, mi hermano Jesús, ahí mi hermano Reinaldo, Padre, mi hermana Vanessa, por la niña, Señor. Ahí donde está Catherine, Padre amado, fortalece, Señor, esos huesos. La sangre del Cordero, Hijo de Dios, tiene poder para formar, Señor, ese carácter. Poner su mano poderosa sobre la vida de la niña, Señor. Ahí donde está, Señor amado, aleluya, Señor, esas enfermedades, esos problemas, aleluya. Mi hermano Jesús Misael Villatoro, oramos, Señor, por esta familia, guárdale, Señor, por mi hermana Iris Martínez, Señor, ahí donde se encuentra su hermana, ahí donde está esa familia orando, Padre. Mi hermana Briseida, bendice, ¿quién dirá más te ven, Samaya? Tú lo dirás con tu boca, bendeciré a Jehová en todo tiempo, su alabanza será de continuo en mi boca, y en Jehová se gloriará mi alma, oirán los mansos y se alegrarán, engrandeced a Jehová conmigo y exaltemos aún a su nombre. Y vas a decir, busqué a Jehová y él me oyó y me libró de todos mis temores, porque los que miraron a él fueron alumbrados y su rostro no fueron avergonzados. avanzado, porque cuando tú has estado orando, aleluya, al frente de la batalla, aleluya, hay alguien más fuerte, es un gigante, aleluya, que vestirimiento debe estar más allá, que anda la vestidura blanca y camina sobre las alas del viento. Jehová de los ejércitos, en su muslo tiene algo especial, y tiene rey de reyes en Siquio, anda la basá, entre levanzo canda la basaya, rey de reyes y señor de señores, él es el que está contigo y te fortalece en todo tiempo. Por eso es que en la obediencia el Señor pide que si te ven Samaya, que siempre haya obediencia y humildad y dedicación en la obra de Jehová, y en la obediencia vas a sentir lo que tu corazón te dice, y vesteremas anderebex Samaya. Así el Espíritu Santo trabaja para iluminar aquellas almas al corazón que necesitan del poder del Espíritu Santo. Ahí donde está mi hermana Iris Martínez, bendícela, Padre, fortalécela por mi hermana Iris Reyes. Mi hermana Iris ahí está orando por su esposo, para que esa fuerza llegue en cada día y que este hombre tome, Señor, esas buenas decisiones para seguir adelante y no desmayar en este camino, Padre amado. Bendice la vida, Señor, del esposo de mi hermana Iris, por mi hermana Mari, Señor, mi hermano Lorenzo, por las niñas, los niños de mi hermana, Padre, guárdalos, protégelos, Cristo de la gloria. Ahí está, Señor amado, llegando la fortaleza y la respuesta que viene de los cielos cada día. Contesta cada petición de cada hermano. Ahí donde está, Señor, la vida de mi hermana Zulma Mayanira, Señor, dele fuerza en el nombre de Jesucristo de Nazaret, en el nombre poderoso. Bendice la vida de mi hermana, la vida de sus hijos, la vida de su compañero de vida, de sus familiares que están cerca y los que están lejos. También bendícelos, Padre, en grande manera. Hay poder en la sangre del Cordero. Aleluya, Señor, guarda la familia de mi hermana Zulma Yanira. Cuídale, Señor, a todos mis hermanos, por mi hermana Xiomara Río, Señor, allá en aquel lugar de Pensilvania, por el esposo de ella, Señor bendito, le pedimos la sanidad y la fortaleza, la protección divina para su casa y su familia. Ahí donde está mi hermano Noel Mejía, ahí donde está su amada esposa, Señor, en el nombre de Jesús, aleluya. Ahí está, Señor amado, llegando, Señor, esa fortaleza. Aleluya, Señor, le pedimos que guarde y cuides a mis hermanos, Señor, en esta hora. En el nombre.
2: Una petición de oración.
1: Aleluya.
2: Sanidad por mi mamá. Ella se llama Matea Martínez.
1: Bendice la vida de mi hermana Matea Martínez, oh Dios, por sanidad. Aleluya. Y está su hija enviando ese audio, Señor.
2: Pero yo quiero.
1: Fortalece, Padre.
2: Oración por sanidad en el corazón.
1: En el nombre de Jesús. Ahí está, Señor amado, llegando, Señor, el Espíritu Santo. ¿Dónde está mi hermana Matea, Señora? ¿Dónde está su hija, su familia? Ahí están orando, Cristo de la gloria. Oh, Espíritu de Dios, fortalece, Señor, a cada hermano. Ahí donde está mi hermana Raquel, Señor. Mira, mi hermana Raquel, Señor amado, allá en aquel lugar de Zapotitán, fortalece a su sierva, manténgala bien fortalecida y bendecida a través del Espíritu Santo. Aleluya, Señor. Ha llegado la tristeza, el dolor, la angustia, ven, alabaste, ven, Samaya. Pero la angustia, Señor amado, lo que tiene, Señor, el corazón de mi hermana, usted pone su mano poderosa y fortalece la vida de ella. Cada día, Señor, que pasa, hay bendición de Jehová. Guarda a sus hijos, cuida a su familia, a los hermanos, Señor, que se congregan ahí en ese lugar. Deles esa fortaleza, esa protección divina, mi amado Dios. Hay poder en la sangre del Cordero. Ahí está, Señor Jesús, la vida. Aleluya, mi hermana Vanessa, por su niña, Señor, por su esposo ahí en aquel lugar de ahí el tablón de Osicala. Bendice la vida de mis hermanas, Señor. Oh, guárdales, Espíritu Santo, en el nombre de Jesús de Nazaret. Ahí donde está mi hermana Yancy Gómez, Señor, por su niña, Señor, por sanidad, por su madrecita, Señor, por sanidad, protección divina, Cristo, la gloria por toda su familia. Aleluya, Señor, guarda a todos los hermanos que están, Señor Jesús, aleluya, y en esta hora. Fortalece, Señor amado, la vida de mi hermano Raúl Monterrosa. Ponga su mano poderosa sobre él, sobre su familia. A pesar que si está llegando, Señor, la enfermedad a ese cuerpo, y está ahí en ese cuerpo, pero mi hermano siempre va a orar por los enfermos, siempre va a motivar a aquel que está decaído, siempre va llegando, Señor, esa palabra, Señor, a través del Espíritu Santo. Ahí donde está mi hermano Walter, Señor, su amada esposa, Cristo de la gloria, el Rey de Reyes y Señor de Señores. Aleluya, Señor, a quien clamamos, al inmortal invisible, al que ninguno de los hombres le ha visto ni le puede ver. Para usted es la honra y la gloria, Señor. Bendice la vida de mi hermano Walter. Fortalécelo, Padre, que sus hijas echen manos de la vida eterna, que acepten el nombre de Jesucristo. Que sean, Señor, como dice su palabra, frutos que hayan ahí en esa casa, para que mi hermano, Señor amado, con los hechos pueda hablar también, y que la iglesia, Señor, pueda recibir esa palabra. Fortaleciendo, Señor amado, ese cuerpo, esa sangre, Señor, que necesita limpieza. Usted puede limpiar, Señor, esos riñones, Padre. Usted puede dar riñones nuevos, puede dar todo, Señor, nuevo que necesite ese cuerpo. En el nombre de Jesús declaramos sanidad en la vida de mi hermano Walter, oh Dios, en aquel lugar, Padre, allá en el Cauca, oh Dios eterno. Ahí hay hombre, Señor, que clama, pero hay descuido, dice el Señor. Tienen que buscar de cerca, tienen que llegarse con humildad, y hay que reprender con el abaste Benzamaya, con la palabra, dice el Señor, echando fuera demonios que quieren apoderarse. Esticayamaya, demonios de soberbia, demonios, dice, que están queriendo detener mi obra en ese lugar, porque el Espíritu Santo quiere libertad, porque yo vengo limpiando los corazones de odios que están ahí, dice el Señor. Si la mandiribire vestiribira mahaya, el Espíritu Santo tiene poder para levantar a los enfermos de esas camas en el nombre de Jesús. Solamente le decimos, Señor, muchas gracias por lo que usted va a hacer y va a seguir haciendo en la vida de mis hermanos. Cristo en la gloria, en el nombre de Jesús, aleluya. Ahí, Señor amado, va a llegar, Señor, esas fuerzas que se necesitan, Padre amado. Aleluya, Señor. Ahí donde está mi hermana Yanel García, ahí donde está, Señor amado, por sanidad. Limpia, Señor, ese cuerpo, se lo pedimos, por favor. Ella necesita, Señor Jesús, esa fuerza. Ella necesita, Señor, esa fortaleza, Cristo de la gloria. Aleluya, Señor, llega ahí, Señor, donde está la necesidad, Padre amado. Hay necesidad, Señor, ahí en ese lugar. Ahí está mi hermana Lucinda, ahora orando, Padre. Hay revelaciones, hay visiones. Muchas veces, Señor amado, hay incredulidad en muchos hermanos, pero el poder del Espíritu Santo está llegando ahí para fortalecer la vida de mis hermanas, Señor, en esa casa. Allá, Señor Jesús, hay hermanos trabajando en su obra, Señor. Gracias, Señor Jesús. Ahí donde está, Señor, mi hermano Melvin. Ahí donde está su esposa por sanidad. Fortalece ese cuerpo de mis hermanos. En el nombre de Jesucristo de Nazaret, ahí, mi hermano Amadeo Méndez, Señor amado, por esa fortaleza. Ahí en Llano Alegre, Señor amado, ahí está mi hermano, mi hermana Aurora, Señor, y la familia, Cristo amado. Aleluya, Señor. Allá mi hermana Yanet Hernández, Señor, desde Honduras. Ponga su mano poderosa, Señor, hasta Honduras. Esa fortaleza, esa protección divina, Señor, allá en Honduras. Bendice la vida de mis hermanas, Señor, de mis hermanos allá en Honduras. Aleluya, Señor, ahí llega con esa palabra, Señor, de bendición. Yo sé que hay hermanos, Señor amado, ahí orando, Señor, para que todo salga bien. Hay muchas veces, Señor, que no hay quizás para comer. Hay familias, Señor, que están a punto, Señor, de decir ya no puedo más. Pero ahí tienen paciencia, Señor amado. Quizás no hay, Señor Jesús, algo de comer. Ellos quisieran tener, Señor amado, aleluya, como tiene aquel vecino, como tiene aquel hermano, pero ahí están con paciencia, Señor, comiéndose esa tortillita con sal. Señor bendito, oramos por mis hermanos, Señor, que tienen esa necesidad. Señor amado, no hay ahí con qué acompañar esa tortillita, Padre. Bendice a mis hermanos, provee esa bendición. Señor, yo sé que hay necesidades. Hay hermanos, Señor, ahí, Señor, esperando esa respuesta de los cielos. Yo sé que hay hermanos, Señor, de buen corazón. Hay hermanos, Señor, aleluya, que van a ir a visitar hermanos, Señor, y van a llevar algo de comer a los ancianitos, Padre. Algo de comer a aquellos que han quedado, Señor, solos, Padre, que ha muerto la esposa o ha muerto el esposo, Señor, y no hay nada ahí. Señor, va a llegar, Señor, esa fuerza, y algunos hermanos se van a preparar para ir a visitar, Señor, a los hermanos, y van a llevar esos alimentos, Señor, a esa casa donde hay necesidad. Señor Jesús, ahí donde está la necesidad, Señor, llega por favor, obrando poderosamente, Señor, tocando, Señor, esos corazones.

para llevarles algo, Señor, que puedan también cubrirse, Señor amado. Mira, Señor, cómo duermen en aquellos lugarcitos, Señor, pero ahí está su mano poderosa, Señor, cubriéndolos del frío, del calor. Señor, protege la familia que están pasando momentos difíciles. Aquí en El Salvador, Señor, hay necesidades. Pero esto no significa, Señor amado, que el presidente es el culpable. Aleluya, Señor. Lo que quiere usted es que busquemos y tengamos ese trabajo siempre en la oración, en que nos ocupemos, Señor, y ver a dónde está la necesidad. No hay que andar, Señor, como el mundo criticando, Señor, al que está gobernando el país, sino que estar ahí de rodillas orando, Señor, por él y por todo el gabinete de gobierno, por los alcaldes, por los diputados, Señor. Aleluya, Cristo de la gloria, para que vivamos piamente y quietos, Señor, para que no seamos difamados, Cristo de la gloria, porque la política, Señor, es sucia. Los políticos allá afuera están, los hijos suyos estamos, Señor, de rodillas, esperando en la misericordia suya, Señor, orando por ellos, para que cuando ellos tomen esas decisiones, Señor, de llevarle alimento a aquella familia, ellos lo van a hacer con mucho amor. Y a la oración, Señor, ha subido al trono de su gracia, en el nombre poderoso de Jesús de Nazaret. Gracias, Señor amado, por la vida de mis hermanos que oyen la radio Jerusalén. Señor, gracias por la radio Josué. Gracias, Señor, por estos ministerios. Señor, mi deseo es servirle, Padre amado. Mi deseo es estar siempre orando por esta radio. Esos son mis deseos, Señor amado. Que gracias, Señor, a usted que no se han quitado, Señor. Porque si esta radio, Señor amado, no estuviera, quizás muchos hermanos, Señor Jesús, no se unieran a la oración. Pero qué lindo, Señor, por estos hermanos que se unen, Señor, cada vez que estamos en estas oraciones, Cristo de la gloria. Gracias, Señor Jesús, por la vida, Señor, de mi hermano Elías Beltrán. Ahí donde está mi hermano Elías Beltrán, bendícelo, fortalécelo. Ahí donde está mi hermano Wilfredo, ahí donde está la esposa de mi hermano Wilfredo, oramos, Señor. Ahí donde está mi hermana Marisol Reyes, mi hermana Rina, Señor bendito, oramos por toda esa remanente allá en el Tinteral.

Hermanos que se unen, Señor, cada vez que estamos en estas oraciones, Cristo de la gloria. Gracias, Señor Jesús, por la vida, Señor, de mi hermano Elías Beltrán. Ahí donde está mi hermano Elías Beltrán, bendícelo, fortalécelo. Ahí donde está mi hermano Wilfredo, ahí donde está la esposa de mi hermano Wilfredo. Oramos, Señor, ahí donde está mi hermana Marisol Reyes, mi hermana Rina, Señor bendito. Oramos por todo ese remanente allá en el Tinteral.

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Dime el tamaño de tu desierto y te diré el tamaño de tu llamado y de tu bendición. 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

Muchas bendiciones para todos. Desearles un 2025 en victoria, en prosperidad en todas las áreas, sobre todo la vida espiritual, firmes, constantes, esperando a Jesucristo. Hoy traemos una alabanza que se llama Desperté llorando. Entendemos que en la vida llegan cosas lindas cuando reímos, cuando compartimos bendiciones, pero también momentos cuando lloramos, cuando nos dolemos. Por ejemplo, ¿qué está sucediendo ahora en Los Ángeles, California? Donde muchas familias están llorando, amanecieron llorando, han perdido sus bienes materiales, pérdidas económicas, están en un momento difícil. La vida nos trae cosas así, nos trae cosas que nos reímos y cosas que nos hacen llorar. El Señor lo advirtió y Él dijo: en el mundo tendréis aflicciones. Le dijo una palabra linda que es: pero confiad, yo he vencido el mundo. Entonces, sobre todas las cosas, pase lo que pase, seguimos amando a Dios sobre todas las cosas y seguimos esperando en Él. Como dijo Job: aunque Él me matare, en Él esperaré. Él es nuestro Dios.

Haz una oración ahí en tu lugar. Dile: Señor, yo quiero permanecer solo en ti. Que tu presencia nunca se aparte, Señor, de mí. Derrama tu Espíritu, Señor, sobre nosotros.

siglo en siglo es igual, tu poder y tu majestad. Te alabaré para siempre, El Shaddai.

Levanta las manos al cielo conmigo y repite: Señor, levanto mis manos, aunque no tenga fuerzas, aunque tenga mis problemas. Confiésalo con tus labios. Todo el mundo está andando conmigo.

Haz una oración ahí en tu lugar. Dile: Señor, yo quiero permanecer solo en ti. Que tu presencia nunca se aparte, Señor, de mí. Derrama tu Espíritu, Señor, sobre nosotros.

Aleluya. Viva la iglesia de Dios. Arriba Cristo. Abajo el diablo. Vive nuestro rey para siempre.

muchas bendiciones para todos. Desearles un 2025 en victoria, en prosperidad, en todas las áreas, sobre todo la vida espiritual, firmes, constantes, esperando a Jesucristo. Hoy traemos una alabanza que se llama Desperté llorando. Entendemos que en la vida llegan cosas lindas cuando reímos, cuando compartimos bendiciones, pero también momentos cuando lloramos, cuando nos dolemos. Por ejemplo, ¿qué está sucediendo ahora en Los Ángeles, California? Donde muchas familias están llorando, amanecieron llorando, han perdido sus bienes materiales, pérdidas económicas, están en un momento difícil. La vida nos trae cosas así, nos trae cosas que nos reímos y cosas que nos hacen llorar. El Señor lo advirtió y Él dijo: en el mundo tendréis aflicciones. Le dijo una palabra linda que es: pero confiad, yo he vencido el mundo. Entonces, sobre todas las cosas, pase lo que pase, seguimos amando a Dios sobre todas las cosas y seguimos esperando en Él, como dijo Jod: aunque Él me matare, en Él esperaré. Él es nuestro Dios.

Haz una oración ahí en tu lugar. Dile: Señor, yo quiero permanecer solo en ti. Que tu presencia nunca se aparte, Señor, de mí. Derrama tu Espíritu, Señor, sobre nosotros.

siglo en siglo es igual, tu poder y tu majestad. Te alabaré para siempre, El Shaddai.

Levanta las manos al cielo conmigo y repite: Señor, levanto mis manos, aunque no tenga fuerzas, aunque tenga mis problemas. Confiésalo con tus labios. Todo el mundo cantando conmigo.

Haz una oración ahí en tu lugar. Dile: Señor, yo quiero permanecer solo en ti. Que tu presencia nunca se aparte, Señor, de mí. Derrama tu Espíritu, Señor, sobre nosotros.

Sí, Señor Jesús. Solo en ti podemos confiar, Señor. Tú eres nuestro mejor amigo.

Aleluya. Viva la iglesia de Dios. Arriba Cristo. Abajo el diablo. Vive nuestro rey para siempre.

muchas bendiciones para todos. Desearles un 2025 en victoria, en prosperidad, en todas las áreas, sobre todo la vida espiritual, firmes, constantes, esperando a Jesucristo. Hoy traemos una alabanza que se llama Desperté llorando. Entendemos que en la vida llegan cosas lindas cuando reímos, cuando compartimos bendiciones, pero también momentos cuando lloramos, cuando nos dolemos. Por ejemplo, ¿qué está sucediendo ahora en Los Ángeles, California? Donde muchas familias están llorando, amanecieron llorando, han perdido sus bienes materiales, pérdidas económicas, están en un momento difícil. La vida nos trae cosas así, nos trae cosas que nos reímos y cosas que nos hacen llorar. El Señor lo advirtió y Él dijo: en el mundo tendréis aflicciones. Le dijo una palabra linda que es: pero confiad, yo he vencido el mundo. Entonces, sobre todas las cosas, pase lo que pase, seguimos amando a Dios sobre todas las cosas y seguimos esperando en Él. Como dijo Jod: aunque Él me matare, en Él esperaré. Él es nuestro Dios.

Haz una oración ahí en tu lugar. Dile: Señor, yo quiero permanecer solo en ti. Que tu presencia nunca se aparte, Señor, de mí. Derrama tu Espíritu, Señor, sobre nosotros.

siglo en siglo es igual, tu poder y tu majestad. Te alabaré para siempre, El Shaddai.

Levanta las manos al cielo conmigo y repite: Señor, levanto mis manos, aunque no tenga fuerzas, aunque tenga mil problemas. Confiésalo con tus labios. Todo el mundo está andando conmigo.

Haz una oración ahí en tu lugar. Dile: Señor, yo quiero permanecer solo en ti. Que tu presencia nunca se aparte, Señor, de mí. Derrama tu Espíritu, Señor, sobre nosotros.

Aleluya. Aleluya. Viva la iglesia de Dios. Arriba Cristo. Abajo el diablo. Vive nuestro rey para siempre.

Muchas bendiciones para todos. Desearles un 2025 en victoria, en prosperidad en todas las áreas, sobre todo la vida espiritual. Firmes, constantes, esperando a Jesucristo. Hoy traemos una alabanza que se llama Desperté llorando. Entendemos que en la vida llegan cosas lindas cuando reímos, cuando compartimos bendiciones, pero también momentos cuando lloramos, cuando nos dolemos. Por ejemplo, ¿qué está sucediendo ahora en Los Ángeles, California? Donde muchas familias están llorando, amanecieron llorando, han perdido sus bienes materiales, pérdidas económicas, están en un momento difícil. La vida nos trae cosas así, nos trae cosas que nos reímos y cosas que nos hacen llorar. El Señor lo advirtió y Él dijo: en el mundo tendréis aflicciones. Le dijo una palabra linda que es: pero confiad, yo he vencido el mundo. Entonces, sobre todas las cosas, pase lo que pase, seguimos amando a Dios sobre todas las cosas y seguimos esperando en Él. Como dijo Job: aunque Él me matare, en Él esperaré. Él es nuestro Dios.

Haz una oración ahí en tu lugar. Dile: Señor, yo quiero permanecer solo en ti. Que tu presencia nunca se aparte, Señor, de mí. Derrama tu Espíritu, Señor, sobre nosotros.

Sí, Señor Jesús. Solo en ti podemos confiar, Señor. Tú eres nuestro mejor amigo.

siglo en siglo es igual, tu poder y tu majestad. Te alabaré para siempre, El Shaddai.

Levanta las manos al cielo conmigo y repite: Señor, levanto mis manos, aunque no tenga fuerzas, aunque tenga mis problemas. Confiésalo con tus labios. Todo el mundo cantando conmigo.

Haz una oración ahí en tu lugar. Dile: Señor, yo quiero permanecer solo en ti. Que tu presencia nunca se aparte, Señor, de mí. Derrama tu Espíritu, Señor, sobre nosotros.

Sí, Señor Jesús. Solo en ti podemos confiar, Señor. Tú eres nuestro mejor amigo.

Aleluya. Aleluya. Viva la iglesia de Dios. Arriba Cristo. Abajo el diablo. Vive nuestro rey para siempre.